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0: ¡Oye, que no cante la canción, que no quiera Lucho Alonso! Oye, yo, a mí eso me da pena, está pegándome un trago delante de ustedes, pero es que ya está la hora del desorden. ¿Quién no me aplaude esto a mí aquí ahora? Aunque se lo tome usted también, usted es artista, más que yo.

damas y caballeros, esos aplausos de respaldo a una trayectoria artística de éxitos hoy quieren agradecernos en la forma más sincera, cariñosa y sencilla como solo pueden hacerlo los grandes artistas. Señoras y señores,

A veces nos desesperamos porque queremos resultados inmediatos. Oramos, esperamos, hacemos nuestra parte y parece que nada cambia. Pero hoy quiero recordarte algo. Que tú no veas lo que está pasando no significa que Dios esté quieto. Ahí en la Biblia hay una historia hermosa y es la historia de Abraham. Un hombre que recibió una promesa de Dios y tuvo que esperar. Pasó el tiempo y humanamente parecía imposible. Pero Dios cumplió lo que había prometido. Y quizás hoy tú estás esperando una respuesta. Estás esperando una oportunidad, una restauración o un cambio en tu vida. Pero hoy te digo, no abandones tu fe. No abandones tu fe solamente porque el proceso está tardando. La Biblia dice en Gálatas 6:9, no nos cansemos de hacer el bien, porque a su debido tiempo cosecharemos si no nos damos por vencidos. No te des por vencido. Sigue adelante, que Dios está trabajando. Sigue caminando, sigue orando, sigue creyendo, que Dios no llega tarde. Dios llega en el momento perfecto. Que Dios te bendiga inmensamente y que tengas un hermoso día agarrado de la bendición de Dios. Recuerda que Dios es bueno, Dios es grande.

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1: 7:02 p.m. Temprano es más bacano.

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1: 8 en punto. 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
1: 9 en punto, estás escuchando.

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son las estéreo favoritas de la semana. Estas son las 20 latinas, desde la casilla número 20 hasta la número 1 estaremos haciendo el recorrido por los éxitos más importantes de esta semana, lo que más suena, el playlist que le gusta a Santa Marta. A través de Olímpica Estéreo 97.1, la estación que más se oye en los taxis, en las busetas, en el centro, en la tienda de la esquina, en la casa, en el móvil, en la computadora, donde quiera que estés a esta hora de la mañana. Un abrazo muy especial y bienvenido a disfrutar de las 20 canciones más importantes. Aquí están las estéreos favoritas de la semana.

0: acompañara en este recorrido de canciones. Pero como cada mañana, quiero decirle a Santa Marta cuánto la quiero. Quiero decirle a esta ciudad que la respeto, que la valoro y que tengo mucho que agradecerle. Quiero decirle a la gente de Santa Marta, gracias por el primer lugar de sintonía. Quiero decirle a la gente de Santa Marta, sí se puede. Que hay momentos difíciles, pero hay cosas que nosotros no queremos que se acaben nunca. Que esa visita a la casa de mamá, que cuando ella nos sirva en esa taza de café, eso sea para siempre.
1: En la taza donde me sirve, mamá. Que no se acabe la risa de los niños que juegan.
0: Que no se acabe la felicidad de los niños en esta ciudad. Que no se acaben esos atardeceres amarios.
1: Que no se acabe.
0: De los cuales muchos se enamoran. Que no se acabe la lluvia.
1: Que no se acabe la playa donde mojo mis pies.
0: Ah, Santa Marta, cómo te quiero.
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0: Y le doy gracias a Dios todos los días porque abro los ojos en esta ciudad. Y aquí estoy, cada mañana, cada día, llevando alegría y motivación a la gente de esta hermosa tierra. Gente valiente, gente fuerte, gente que se esfuerza. Y no queremos que se acabe Santa Marta. Por eso la cuidamos. Por eso peleamos por ella. Por eso sacrificamos cada cosa que hacemos. Y a veces nos es duro, nos es difícil, pero ese trabajo honesto que hacemos hace que esta ciudad crezca. Nosotros no queremos que se acaben nuestros amigos, que nuestros hijos se tengan que ir.

el deporte, la alegría, la cultura. Que no se acaben las fiestas, las tradiciones. Que la sonrisa de las mujeres hermosas de esta tierra nunca se acabe. Santa Marta, que lleva en el alma y en el corazón. A esta hora de la mañana te digo buenos días. No te acabes nunca, tierra.

Timayuy, ni San Jorge, ni San Martín, ni el Olivo, ni los Almendros. Que esas calles permanezcan, que mejoren, que estén más limpias, que estén mejores, que haya más parques donde los niños rían. ¿Cómo te quiero, Saint Marta, en esta mañana? No solo quiero decirte gracias, sino que quiero que te comprometas con esta ciudad. Quiero que la quieras de verdad, que no arrojes basuras a la calle, que la quieras, que la cuides.

0: Esta tierra es mágica, lo tiene todo. No es mentira cuando te dicen que lo tiene todo. Este es un accidente geográfico. En un choque de las placas tectónicas hace miles de millones de años, en el que el pico más alto frente al Caribe le dio paso a una ciudad que está a la orilla del mar. Una ciudad hermosa, de gente maravillosa. Santa Marta, te quiero mucho. Buenos días, es sábado. Fin de semana al estilo olímpica.
1: La tierra que me hace feliz.
0: Cómo me encanta Santa Marta, cómo me hace feliz mi tierra.

Latino, suena 20 Latinas, estéreo favorito de la semana. Y pendiente que ya voy a hacer la llamada. Está la gente así de, ay, más será que me van a llamar a mí. ¿Verdad? Qué vaina linda. Está la gente pendiente, ¿no? Esa es la idea. Que estén atentos ahí, que estén pendientes de la jugada. Bueno, voy a arrancar la 20 Latina con un lanzamiento de un invitado que tuvimos ayer. Con una canción bien interesante, con un ritmo bien interesante y alguien que viene trabajando ya hace mucho tiempo y que quiere conquistar los corazones de la costa caribe colombiana y del mundo entero, ¿no? Con su música de Barranquilla y con un estilo muy particular. Él es Akani, al lado de King DJ, que la vuelve a romper, ¿no? De King cada vez que saca una colaboración, la está sacando del estadio.

arrancar las 20 latinas presentándote este lanzamiento que hicimos precisamente ayer con la presencia del artista en la ciudad de Santa Marta. Son las 10 de la mañana con 10 minutos y esto se llama Le Parlé. Aquí está Cani en una colaboración con The King DJ. A las 10 de la mañana con 10 minutos te lo presento en los lanzamientos de las 20 latinas.

que son las 20 latinas, estéreo favorita de la semana, son las 10 de la mañana, 13 minutos, ahí estaba Cani en el lanzamiento de esta... Sábado, bueno, fue el lanzamiento que hicimos esta semana, lo hicimos ayer precisamente con la visita del artista barranquillero a los estudios Olímpica Estéreo. Bueno, y vamos con lo que todo el mundo está esperando, lo que la gente está ahí deseando, que es saber quién será el próximo.

0: ni más faltaba, yo no los voy a poner a esperar, voy a llamar enseguida. Así que atentos a los oyentes de Olímpica Estéreo, porque ya les voy a marcar. Atentos al teléfono, porque les voy a marcar. Recuerden que deben contestar con la frase completa que hemos entregado durante toda la semana, ¿ok? Así que, pues nada, atentos, que yo voy con la primera llamada de hoy, a ver si contestan bien, porque puedes ganarte una DR150 veces Suzuki totalmente gratis a nombre de Olímpica. Bueno, mucha atención, aquí está. Voy para el barrio Pescaíto. Canasto. Vamos a ver. Espérate ahí, ya me equivoqué. Así es. 2, 6. Ok, así es la vuelta. Sí, así es, así. Ok, ya. Ya marqué, ya marqué. Ay, Dios mío. Vamos a ver. Está timbrando.
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0: ¡Arajo! ¡Oye, estaba en la cuchilla! Yo me imagino que cuando yo dije pescadito estaba pendiente y dijo, ¡ay, que sea el mío, que sea el mío, que sea el mío! Oye, Daniela, ¿cómo estás? Daniela.
2: ¿Aló?
0: Daniela, ¿cómo estás?
2: Bien, bien, gracias.
0: No, imagínate, eres finalista y de pronto tú eres la que va a prender la Suzuki DR 150 ABS con Olímpica Estéreo. ¿Cómo te cae?
2: ¡Ay,
0: excelente! Bueno, la final es el próximo mes, pero ya tú tienes una silla en la final. ¿Cuándo te inscribiste?
2: La semana pasada.
0: La semana pasada, ok. ¿Y estuviste pendiente todos los días recogiendo la frase?
2: Todos los días, desde temprano, esperando la llamada.
0: Bueno, esta es la llamada de la suerte. ¿Cómo?
2: Muchas gracias por la llamada.
0: No, no, con mucho gusto. Gracias a ti por escucharnos, gracias por seguirnos, gracias por aceptar la actividad. Y pues nada, Daniela Norela de Pescadito se acaba de convertir en la nueva finalista, señores. La próxima semana estaremos haciendo otra llamada para sacar otro finalista. Daniela, felicitaciones y pendiente porque te estaremos llamando para ponernos de acuerdo con todo lo que tiene que ver con la gran final, ¿vale?
2: Gracias.
0: No, gracias a ti, gracias a ti. Feliz día, feliz fin de semana. Daniela Norela Aragón, señores, finalista con Suzuki y Olímpica. Oiga, pero estaba, era ahí. Yo creo que ella durmió al lado del teléfono. ¡Barbaridad! Bueno, esa es la actitud, esa es la manera, esa es la forma, ¿no? De eso se trata. Son las 10 de la mañana con 18 minutos. Es Olímpica Estéreo 97.1, la radio estación del primer lugar. Y quiero comenzar enviando algunos saluditos a esta hora de la mañana. Bueno, la gente que quiere inscribirse para ser parte de la gran final, el próximo sábado estaremos escogiendo otro finalista para ver si se gana en la DR150 ABS de Suzuki con Olímpica Estéreo totalmente gratis. Simplemente tienes que inscribirte en el número telefónico que nosotros estamos entregando todos los días. Estamos entregando el número de teléfono y estamos entregando la palabra del día. Y todos los días estaremos colocando una frase para que al final tú tengas que completarla hasta el viernes. Y el sábado lees la frase completa y de esa manera entras a la gran final y podrás llevarte nada más y nada menos que una Suzuki DR150 ABS gratis. Saludos y bendiciones para el gran Richie Pitre, hermano mío. Buenos días, bendiciones, papá. Gracias por estar ahí conectado con Olímpica Estéreo. Para el gran Robert Montaño, para Mauricio Trigo, para Licinio López. Saludos, saludos para todos. Gracias por la sintonía. por acá. Muy buenos días. Saludo especial al personal de la tienda La Rosada en el barrio Santa Fe. Siempre firme escuchando Olímpica Estéreo. Saludo para mi amiga Prisca. Saludos, saludos, amiguita. Que tengas una mañana genial y un fin de semana espectacular. Buenos días. Saludo para la gente de los Alpes. Alpes A, Alpes B. Saludo para ellos, un abrazo. Gracias por la sintonía. Gracias por estar ahí. Buenos días, saludos a la familia Campo Vanegas en Los Almendros. Qué bueno, qué bueno. Gracias a todos por el cariño. Y hacer parte de las 20 Latinas Estéreo.

gracias por la sintonía. Esta hora de la mañana conectados con la 20 Latina. El Oasis también presente siempre. Así que pendiente, ¿no? El próximo sábado estará haciendo otro.

Mira lo que me escriben, me dicen, oh, ese mensaje, estamos en prácticamente octubre, ¿cómo será el mensaje del 24 de diciembre? No, yo los 24 y los 31, ahí sí es verdad que me inspiro, ¿eh? Esa temporada me encanta. La temporada del año que a mí me fascina, el fin de año. Por acá, hola, yo escucho Olímpica Estéreo, saludo cordial. Dice desde Manta, Ecuador, para Luis Polo, un abrazo. Gracias por la sintonía, gente que se levantó tempranito y se conectó con los vallenatos y ahora está pendiente de las 20 latinas estéreo favoritas de la semana. Bueno, eso es las 10 con 20.

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Son las 10 de la mañana con 23. Y con la comercializadora Super Rey te presento la casilla número 20 de esta semana. ¡Dos!

Las 10 de la mañana con 34 minutos. Es el Olímpico Estéreo, son las 20 latinas. Estéreo favoritas de la semana. Ahí estaban, cuatro canciones. Bueno, tres canciones, ¿no? Para ser exacto, tres temas para iniciar el conteo de las estéreo favoritas de la semana. Estas son las 20 latinas de Olímpica Estéreo. Bueno, antes de avanzar con más casillas, me voy con los saludos respectivos en este sábado por la mañana. La gente que se quiere conectar con nosotros, si quiere reportarse, un abrazo para todos los samarios y samarias fuera de Colombia y sobre todo todos aquellos que en la ciudad disfrutan cada mañana de sábado de las 20 latinas. Son las 10 con 34 minutos. Dice por acá, dice buenos días, Olímpica Estéreo, saludo para todos los veteranos del glorioso Ejército Nacional, y si nos pueden complacer colocando una canción. Bueno, ahora mismo las 20 latinas no podemos complacer, pero para ustedes un saludo muy especial y un abrazo. Gracias para Andrea Camacho, un saludo por la sintonía, la gente del barrio Olivo, Marcelino Horta. Buenos días para la señora Urania Payán por su cumpleaños de parte de Ariana en Pescadito. Bendiciones en tu cumpleaños, que los cumplas muy feliz. Saludos para mi gente del barrio El Pradito, para Sandrita Charri. Saludos a los habitantes de las colinas de Calabazo, desde la tienda Salomé, en la troncal del Caribe. Y para toda la gente de la Sierra Nevada de Santa Marta, un abrazo, ¿eh? Para el gran Diomedes José, en Pescadito, saludos. A mi gente de Santana, gracias por la sintonía. Ahí por la terminal de transportes, a toda la gente de Santana, un abrazo. La gente de las Malvinas también, qué bueno contar con su sintonía. La gente del Divino Niño, para la gran Vanessa. Hoy es sábado de Dese Licores, sino que lo diga mi compadre Diego Camargo. A toda mi gente del Rodadero, un abrazo. Oiga, ¿cómo estuvo el cumpleaños? Ay, asumo que ese cumpleaños fue con todas las de la ley. Con invitación a almorzar y toda vaina. Oye, desde Orihueca, zona bananera, para las chicas del almacén Variedades de Todito. Para Nerlis Baoque, que está de cumpleaños el día de hoy. Ah, ok. Nerlis, y te tocó trabajar. Qué bendición. Claro, porque hay platica para celebrar en la noche. Sí, porque el que no trabaja no come. No, imagínate. No, que cómo voy a trabajar el día del cumpleaños. Ay, entonces, ¿y con qué voy a pagar lo que me voy a tomar? Claro, que ella hoy no paga, ella la invitan. Así que ya sabe, toda la gente allá del almacén tienen que bajarse del bus con el regalo de Nerlis. Y tienen que invitarla. Ah, no, eso sí, ella hoy no paga, ella es la invitada especial. Saludos a todos los que se conectan a esta hora de la mañana. Dice por acá, buenos días, bendiciones para ustedes desde el 20 de julio. Zuleima Rodríguez, Zuleima. Buenos días y gracias por ser parte también de esto que se llama las 20 latinas estéreo favoritas de la semana con Olímpica Estéreo.

0: de Casillas más avanzando. Posición número 17, número 16 y 15 de esta semana. Pero Olímpica tiene 97.1 y las estéreo favoritas a las 20 latinas. Saluditos, saluditos. A esta hora, saludos, saludos, gente que se conecta con nosotros desde bien temprano.
1: Hola, mi rey, muy buenos días, Dios te bendiga. Te saluda Leo Anthony, el de la placa blanca. Oye, mi rey, ¿qué tal que uno llegue a la casa así como ando yo en temple amanecido y lo recibo a la mujer con un disquito así como este?
0: Joda, loco. No deja de ser un problema. Coge.
1: Con ese pase guila, mi rey. Saluda a los cachones ahí en la Ciudadela. Al Luguito, al Junior y al Colón. Al Colón.
0: Oh, no lo bajan de cachones, ¿vale? Qué saludos esos tan bacanos. Ay, Dios mío. Buenos días, Olímpica. Bendiciones. Reportando sintonía, Pedro Arellano, Juan 23. Me complace con un disco de Diomedes. Bueno, listo. Ahora mismo estoy en 20 latinas. No hay complacencia, pero sí, saludos todos los que quieran. Dice, saludos al borracho. Dice, saludos a la borracho. No a la que para en los chinos, sino la hija de Mickey Mouse. Un saludo bien raro a esta hora. Saludos para mi hijo. Ya tiene el David en el barrio obrero, que lo amo mucho. Que hoy ya son 9 meses de su partida. Buenos días, escuchando las 20 latinas, donde la chiqui. ¿Verdad? ¿Será que hoy es el día? Yo voy a pasar por ahí porque voy para el centro ahorita. Voy a ir a buscar un regalo, un compromiso que tengo. Digo, voy a tirarme para la Quinta. Voy a pasar por ahí a ver qué es lo que es, chiqui. A ver si es verdad que son las mejores arepas de la ciudad. Saludos para mi gente de Alto Delicia. Saludos para mi familia en el barrio María Eugenia, la tienda Xiaomi. Desde Málaga, España. Dice, saludos al cachón de Pichi. En Motorracer, en la Ferrocarril, ahí barro. Porque tienen que ventilar la situación sentimental del pobre Pichi. Déjenlo tranquilo. Si a él le gusta, está así. Es porque a él le gusta. O sea, es de su querer. Eso no es que él lo obligaron, no, nada. Él lo mandan porque lo quieren y lo corrigen. Así que déjenlo tranquilo, no le digan cachón. Yo sería incapaz de decirle cachón al Pichi. Ahí en Motorracer, en Ferrocarril, sería incapaz. 10:53, Tito J. Anda con la de Venezuela hoy, vaya. No, este cambia más de equipo que quién sabe qué. ¡Ey, Casilla 14, 13 y 12 de esta semana!

0: Hay tres canciones más. Ahí estaba Luister. Va a estar en Santa Marta. Por ahí lo vi en las redes sociales de Yuri Manjarres. Quiero mandarle un saludo a Yuri. Ayer me estaba echando un cuento, pero ya yo lo había pensado. Que Yuri y Mario ya son influencers ya. Ya están haciendo otra carrera ya. Ahorita los veré anunciando eventos que no son de ellos. Claro, les van a pagar para que ellos publiciten. Carajo, tan firme en las redes sociales. Saludos para Yuri, para Mario. Bueno, yo en las redes de ellos vi que viene nuevamente Luister a Santa Marta. Pero será para, creo que es para el mes de noviembre, si no estoy mal. La vaina. ¿Sabes qué me ha gustado? Que estos días los eventos en Santa Marta no han parado. Eso es importante. Que la industria sin chimeneas, que es el turismo, mueva todos los aspectos culturales que tienen que ver con eventos como estos. Por ejemplo, el 23 viene Wilfram para el Teatro Cajamarca. Lo trae Yuri. Después viene el tema de Luister. Y yo creo que de aquí hasta carnavales hay una agenda de eventos con artistas importantes. Me gusta el de Wilfram porque el corte del evento es un evento como una especie de desconectado donde él está hablando, contando la historia de las canciones y va desde el comienzo hasta el final de lo que actualmente hoy está sonando de Wilfram Castillo. Y ese formato a él siempre le ha funcionado muy bien y sobre todo porque tiene una buena manera de conectarse con el público y que sus canciones son un espectáculo. Eso está de más decirlo. Así que nuevamente saludo para Yuri y muchos éxitos con los eventos que se vienen para este cierre de año y para lo que viene, temporada de vacaciones de diciembre y enero. La mejor época de turismo en Santa Marta es en enero y nos va a ir bien. Nos tiene que ir bien. Vamos a arrancar el 2027 con toda. Sí, vienen precarnavales y carnavales. Es más, yo creo que ya los artistas de carnavales ya deben tener agenda, ¿no? El único artista de carnaval que no tiene agenda soy yo. Todavía no tengo el primer contrato. Pero ya me voy a poner a trabajar en eso. En carnaval, hay que alguna moña hay que matar. Oye, son las 11 de la mañana, yo voy a la pausa. Ahí estaba la casilla 14, la 12 más 1 y la 12. En las 20 latinas, ya vengo con la casilla 11-19 de esta semana.
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0: Bueno, son las 11:07 en las 20 latinas de Olímpica Estéreo. Buenos días para el gran John Lewis Orozco. La voz comercial número uno de Santa Marta. Ese man está por todas partes. A veces lo escucho y volteo. Y yo dije, ¿verdad, John Lewis? No está ahí una grabación. ¡Oh, qué bárbaro! Trabaja en 5 almacenes al mismo tiempo. ¡Oh, tiene una agilidad, John Lewis! ¡Oh, ese man le vende neveras a los manes que viven allá en el Polo Norte! ¿En serio? Le vende neveras para que hagan cubetas. ¡Oh, qué velocidad tiene John! ¡Ay, saludo para el gran John Lewis! Saludos, mi hermanito. Está en el Pando a esta hora frente a la cancha Rodrigo Ahumada, ahí en la tienda Villa Esperanza. De paso, saludamos a Olinda Roa Patiño, que está de cumpleaños en el barrio 11 de noviembre. Felicitado por sus hijos, Rosa, Miguel, Andrés, Rubielos, Nieto, Alex, Mayra, Luciana, Miguel Ángel, Juancho y Mafe, de parte de su yerna Linda. Dice, feliz cumpleaños a la señora Olinda Roa Patiño, bendiciones. Y por supuesto, allá en la cancha del barrio El Pando, un abrazo para el gran John Lewis, camellando en sintonía Olímpica Estéreo. 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
0: 11 de la mañana con 10 minutos, oye Osvaldo Reyes, te mando un abrazo, hermano mío. Abrazo para ti y para toda tu hermosa familia. Oiga, hombre que ha cuidado esa familia como un tesoro, ¿oyó? Esa muchacha ya es tan grande. Ya, yo me imagino que ya tienes un bate, ¿no? Escondido detrás de la puerta, espantando necios. Osvaldo Reyes, un abrazo, hermano mío. Para ti y para toda tu hermosa familia. 11:10. 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

por acá. Bueno, saludos desde Orihuaca, zona bananera, para las chicas del almacén de Todito. Oye, la saludé otra vez. 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Ok, son las 11:24 minutos, tres casillas más en el conteo de las estrellas favoritas de la semana 20 latinas. Saludo cordial para todos. 11:24 minutos. Oye, John Lewis, no me digas que no escuchaste el saludo, porque no sería lo último. Saludos, manito mío. Hey, 11:25 minutos. Yo voy a avanzar con más casillas 8, 7 y 6 de esta semana en las estereofavoritas de Olímpica.

No te digo, estaba ahí que haciendo otra cosa y no escuchó el saludo. Oye. Oye, John Lewis, saludos. Está esta hora en el Pando, allá frente a la cancha Rodrigo Ahumada, en la tienda Villa Esperanza. Saludos para toda la gente del Pando. A esta hora escuchando las 20 latinas, estéreo favorito de la semana. Y nuevamente saludamos a la señora Olinda Roa Patiño. Bendiciones. Allá en el 11 de noviembre, disfrutando de su cumpleaños en compañía de los suyos. Que la pase increíble, de verdad. Feliz cumpleaños. Gracias por escuchar Olímpica y disfrutar de las 20 latinas estéreo favoritas de la semana. Dice por acá, yo escucho Olímpica Estéreo del Cerro de las Tres Cruces. Saludo a mi amigo Alex Narváez y a su esposa Carmen Acosta, el taxista de moda. UQR 665, también escuchando Olímpica Estéreo. La gente de Manzanares y para todos los que a esta hora se conectan con Olímpica Estéreo, gracias de verdad por estar ahí y hacer parte de la estación del primer lugar. Recuerda que el próximo sábado estaré entregando la posibilidad de ser finalista y llevarte una DR150BS que te regala Olímpica Estéreo. Así que si estás en sintonía a esta hora, pendiente, lunes, martes, miércoles, jueves y viernes, a las palabras, a las frases que estamos entregando. Y por supuesto, está muy atento porque vamos a estar el próximo sábado a las 10 de la mañana haciendo la dinámica otra vez y entregando un nuevo finalista. 11:37. Es Olímpica Estéreo, es el momento de avanzar. Esta es la casilla, la 5, la 4 y la 3 de esta semana. 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
0: 11:45 en la mañana del sábado. 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
0: 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Bueno, saludos para los cachones de la tienda Nuevo Calabazo. Dice que los cachones de moda. Y que parecen una corraleja. ¡Ey, respeten! Menos mal que ya las van a prohibir supuestamente. Imagínate tú. Se le va a acabar el negocio. Saludos, saludos a esta hora. Reportando sintonía a la gente a través del 321-50-46971. Ahí estaba Carlos Nuño y la canción California. La canción del 74, creo. Si no estoy mal. Carajo. Carlos Nuño y la Grande de Madrid, que hacía número 3 de esta semana, la número 2. Perdón, la número 4 la hace Ryan Castro con Capo, la canción se llama La Villa. Y la número 5, La Familia que Soñé con Rafa Pérez. Ya vamos a escuchar la número 2 y la número 1 de esta semana a través de Olímpica Estéreo 97.1, la estación del primer lugar. Estas son las estéreo favoritas de la semana. 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

11:58. Jorge Iván ya anunció su regreso a los escenarios, ¿no? Estamos a unas cuantas semanas de verlo nuevamente en un escenario disfrutando los seguidores del Chulo Díaz de su talento. Muy pronto ya estará nuevamente Jorge Iván presentándose y cumpliendo compromisos en el territorio colombiano, teniendo en cuenta que el lanzamiento se truncó por todo el tema del accidente y bueno, todo lo que terminó sucediendo, que a la postre lo terminó apartando durante varias semanas de su actividad musical. Y bueno, nos alegra mucho que ya muy pronto estará nuevamente brindando lo mejor de ese talento que Dios le dio, con un álbum que está bastante interesante, ha gustado mucho. Y bueno, tanto repertorio que tiene Jorge Iván El Chulo Díaz. Aquí está precisamente con esto que se llama El Frenito, una de las buenas canciones que hacen parte de la programación de Olímpica Estéreo, ocupando la casilla número 2 de las estéreo favoritas de la semana. Es el momento de entregarle la canción más importante a través de Olímpica Estéreo. Esta es la

Saludo para el gran Chiqui Bolaños. Junior Tardes, porque ya son las 12. Junior Tardes para mi hermano Chiqui Bolaño, me dice, con mi equipo en las buenas y en las malas. No, eso está bien, esa es la actitud, ¿no? Así es que, poniéndole el pecho a la brisa. Saludos, Chiqui, un abrazo, hermano mío. 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
2: Esta es la canción más importante de la semana.
3: Cuarto de la María.
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2: Mira, a veces nos toca en la vida. A veces nos toca a pie.
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2: A veces nos toca.
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2: Y ahí entiendes quiénes son tus reales y quiénes no. Cuando estás viendo por dentro el techo de la ambulancia. Aquí está Luis Ter, la voz. Y la canción más importante en Santa Marta se llama La María.
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2: Es la canción número uno en las 20 latinas, estéreo favorita de la semana. Y con esta canción yo me despido, deseándoles que pasen un delicioso resto de puente. Nos reencontramos el lunes
4: en las 20 latinas.
2: Rey Latino. Sin regalarte esto.
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2: No te creas todo, ¿ah?
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2: Mira, esta primera frase es una vaina. Dice, hay verdades a medias, verdades a medias que son mentiras.
3: Hay verdades a medias que son mentiras.
2: Pero hay mentiras a medias y nunca van a ser verdad.
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2: O sea, no se eche en busto usted mismo, no se mienta.
3: Por buscar
2: por estar al lado de alguien, por buscar compañía, no mendigues a precio. No te arrastres, no te regales. Y por último, no atravieses la vida de los demás pensando que son fantasmas. Y mientras los ves que están sufriendo, que les duele, que se sienten solos, que están abatidos, tú egoístamente simplemente los ignoras y tú sigues adelante. Este fin de semana quiero que entiendas esto. A veces hay gente que te va a contestar mal. Pero ¿sabes por qué? Porque nosotros, en vez de ayudarlos, nos convertimos en esa gota que rebasa el vaso. Yo siempre pongo el ejemplo de cuando tú estás pagando en la caja de cualquier almacén de la ciudad de Santa Marta. Cuando tú te acercas a la caja, mírale el rostro a la chica o al caballero que están cobrando. Sí, tienen horas de estar sentados en esa caja, soportando las quejas y el afán de mucha gente que está haciendo la cola. Y también tienen sus propios problemas. Y cuando llegan donde están ellos, los ignoran. No les dicen buenos días, no les sonríen, no los miran a los ojos. Es como si fueran muebles que están dentro de un almacén. Oye, no son muebles, son personas. Y entonces si tiene un error, si la caja se bloquea, entonces te molestas y la miras de mala gana. ¿Por qué? Porque tú estás de afán, porque tú tienes tus propios problemas. ¿En qué momento nos endurecimos tanto que las situaciones que le pasan a otro definitivamente dejaron de importarnos y simplemente pasamos por encima de ellos? Tómate un tiempo. Si hoy vas a comprar algo y estás en la caja, mírale al rostro a la chica que está ahí. A veces están embarazadas, a veces. ¿Tú sabes lo difícil que debe ser para una mujer estando embarazada con todo el peso? Estar ahí más de quién sabe cuántas horas sentada cobrando algo.
3: Cuando te toquen
2: en esa caja, con esa temperatura y el afán de la gente, y que simplemente la ignoren. No, esa no es la actitud. Esa no es la actitud de la gente de Santa Marta. Oye, simplemente deja de querer tener la razón y deja de pelear con los demás. Este fin de semana sonríe, diviértete, abraza a tu familia, pásale increíble, súbele el volumen a tu radio y disfruta de la música de Olímpica y desconéctate de todos los malos pensamientos. Mira, hay gente por ahí que está necesitando una buena palabra, un abrazo, un tú puedes, vas a salir de esta. Darle buena vibra a la gente. Yo sé que tú también tienes problemas. Pero pero yo sé que en algún momento tú puedes ser más fuerte que alguien y ayudarlo a salir de ese vacío. Así que este fin de semana, si tienes rato que no sabes de un amigo, llámalo. De pronto lo estás escuchando en la radio y no sabes cuántos problemas tiene. Y de pronto le está esperando tu llamada para que le digas: mi llave, te aprecio mucho, mi hermano, ¿cómo estás? Y te detienes a escuchar cómo está. Tú no sabes los problemas de los demás. Así que con esta reflexión ya me despido este fin de semana, pero regreso el lunes festivo para traerte el especial y voy a estar contigo desde las 6 de la mañana y hasta las 2 de la tarde compartiendo lo mejor de Olímpica Estéreo. Yo soy Rey Tapias, el Rey Latino. Santa Marta, te quiero mucho. No olvides, el amor es lo más importante. Compártelo con los tuyos. Dile lo valiosos que son para ti. Y eso sí, lo que sea que vayas a hacer este fin de semana, hazlo escuchando Olímpica Estéreo.
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1: Es la 1:00 PM, sonando en tu radio.

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1: Son las 12 en punto, sonando en tu radio.
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1: Son las 3 en punto, sonando en tu radio.

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1: 4:01 p.m. Estás escuchando.
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1: Finaliza la tarde, son las 5 en punto. 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

veces nos desesperamos porque queremos resultados inmediatos. Oramos, esperamos, hacemos nuestra parte y parece que nada cambia. Pero hoy quiero recordarte algo. Que tú no veas lo que está pasando no significa que Dios esté quieto. Ahí en la Biblia hay una historia hermosa y es la historia de Abraham. Un hombre que recibió una promesa de Dios y tuvo que esperar. Pasó el tiempo y humanamente parecía imposible, pero Dios cumplió lo que había prometido. Y quizás hoy tú estás esperando una respuesta. Estás esperando una oportunidad, una restauración o un cambio en tu vida. Pero hoy te digo, no abandones tu fe. No abandones tu fe solamente porque el proceso está tardando. La Biblia dice en Gálatas 6:9, no nos cansemos.

cansemos de hacer el bien, porque a su debido tiempo cosecharemos si no nos damos por vencidos. No te des por vencido, sigue adelante, que Dios está trabajando. Sigue caminando, sigue orando, sigue creyendo, que Dios no llega tarde. Dios llega en el momento perfecto. Que Dios te bendiga inmensamente y que tengas un hermoso día agarrado de la bendición de Dios. Recuerda que Dios es bueno, Dios es grande.

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1: Son las 6 en punto, en tu radio.

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1: Son las 7 en punto. 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